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0: Roja de Kentucky, ¿oíste? 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

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Y ahora con nosotros está el Gran Silencio, acompañado del grupo de rap Los Northsiders, con esta linda melodía. 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

0: La guitarra hay que afinarla, ¿no? Si eso no me habla. La afinación de la guitarra es...
1: Ese momento en el que el pulso se acelera.

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0: hospital, ahora mismo no te puedo atender. Deja tu mensaje y intento llamarte. Un beso.
1: Adri, ya es raro que tú me pides a la primera. Nada, era para confirmarte que hoy es la fiesta de inauguración de mi casa y te envío la ubicación por mensaje, ¿vale? Un besito, chao.